súbele, monitor a la verga, loco, ya me tienes harto a la verga, loco, tómate unos putazos a la verga. ¡Ande, pues! Yo que no soy nada a la verga, loco, me ando pegando a la verga aquí yo, loco. ¡Ale, pues! Está pidiendo el 7-7, el 8 sonidito, pero voy a cantar al ejecutor, compa, de puro coraje. ¡Vámonos, pariente! ¡Vámonos! ¡Échale, campanate! ¡Pi!